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2: Teddy Swims.

0: 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Las 3.
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0: 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Las 6.
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0: son las 8. Las 8. 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
6: Hola, hola, ¿qué tal? Buenos días. Ya estamos a lunes, marcamos este 8 de junio del 2026. Saludos, ya estoy por aquí para haceros buena compañía durante dos horas, van a ser prácticamente hasta las 10 de la mañana, como hacemos cada día de costumbre de lunes a viernes. Empezamos, mi nombre es JSFM, un placer.
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0: Pablo López, su última historia que se llama Esdrújula, y es la primera con la que abrimos esta primera hora de radio a través de Onamar FM.
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0: Tiempo para Aura Wave y este Say My Dream, una de las versiones que conocemos de Silve Pocholi. La verdad es que esta le ha salido muy bien y merece la pena también escucharla en esta mañana de radio. Buenos días.

La versión de Christopher Cross, la que estábamos escuchando aquí en la sintonía de Onamar FM. Con Daya me voy a quedar los próximos minutos y este Drive Away es una de las que tenemos también dentro de las novedades de Onamar FM.

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0: La mañana continúa como más te gusta, con la buena música a tu alrededor. Si estás en casa, en el trabajo, en el coche. Oye, gracias por elegir esta buena compañía. Con Reja y este Belief me voy a quedar ahora. Mufasa y Happy Mary Running.

0: sonando este, este tema de Rosalind, el Snap, que suena a través de la radio.
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0: Por supuesto, ese soy yo y estoy contigo hasta las 10 de la mañana. De momento, metidos dentro de esta primera hora de radio con King Carnes y este...

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2: Después de Melocos, El Canto del Loco. Con estos son sueños. Después de la de Madrid de Melocos, que se nos ha quedado prácticamente atrás.

Qué buen tema esa de Mickey Sugar, Lover, Cindy Air, un clasicazo de toda la vida que queremos compartir contigo aquí en On Amar FM. No paramos de escuchar más éxitos, esto es más novedoso, es de este año 2026. Tell to Utah, ¿no? Ahí lo tienes.

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tema también para este 2026 sonando en la radio en Ona Mar FM. Más y más y más canciones. Prácticamente ya vamos finalizando nuestra primera hora de radio. Nos quedan todavía un par de temas para llegar a esa hora de las 9 de la mañana. Sobrepasar una nueva hora, consumir una nueva hora más de radio. Sabes que hasta las 10 estoy a tu lado. Mi nombre es JSFM, un placer.

Me gustas tú y por eso te coloco estas canciones para que las disfrutes en Ona Mar FM. Se llama Waeo, es la última producción de Bakermat.

0: son las 9. Las 9.
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primera canción para iniciar esta segunda hora de radio a través de Onamar FM. Con eso que te vuela la cabeza. Así de bien, empezamos esta segunda hora de radio. Oye, si te vas a quedar conmigo, mi nombre es JSFM, así que todo un placer estar contigo aquí en la sintonía de... Tiempo para Dani Corbalán, que tiene nuevo éxito para este 2026. Este The Kill.

0: grandes éxitos que van contigo y suenan aquí en Ona Mar FM. Prepárate porque tengo un clásico de estos que te gustan. Es Erta aquí la que va a llegar rápidamente aquí a este punto del dial.
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0: Qué recuerdos este Warren. Is My Man, con Erta Kid me voy a quedar los próximos minutos.

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2: Si has elegido escuchar Una Mar FM, oye, enhorabuena. El Astin Band, recordando este.

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1: Ahí estamos en esta mañana de radio con Chilalín, este One Love. He querido repasarla contigo, nos hemos ido directamente al 2012, así que disfruta de este tema que comparto contigo a esta hora de la mañana.

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0: cantidad de artistas en este movie. Adam Por, Stray, Camila Cabello.
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0: Después de Adam Por con el movie, nos vamos a por Alan Walker.

nos gusta, ¿eh? Recordar aquellos temas que los vuelves a escuchar y dices, hostia, ¿este tema cuál era? Me suena mogollón y qué buen tema, ¿verdad? Alan Walker, el Spectre, nos hemos ido prácticamente, te lo digo, al 2018. Buen tema de Alan Walker y Alan Falwell también. Tiene cosas buenas, sobre todo estas que ha editado también para este 2026.

como siempre. Como siempre, grandísimas producciones. Ha habido un momento que no me escuchaba, pero recuperé el sonido.

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repasando el clásico de tantos y tantos clásicos que conserva Alaska y Dinarama. ¿A quién le importa? Esta te la conoces de sobra.

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1: Bueno, pues ahí estaba Alok y ese, bueno, esa combinación con Jess Glane, con el Summer Bap. Y esta de Café Quijano, La Lola.
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acabamos nuestro turno de radio y la verdad es que ha sido un placer, como cada día, estar aquí contigo. 120 minutos aproximadamente de buenas canciones para acompañarte en casa, en el trabajo, si vas en el coche. Cualquier lugar es bueno para compartir la radio con nosotros. Nada más, oye, recibe un saludo de JSFM. Sabes que mañana será martes y vuelvo a estar contigo si te apetece. A las 8 pasamos lista. No me faltes, hasta mañana. Con la

Junto a este Live My Life de Top Vision arrancamos esta nueva hora de este lunes 8 de junio de 2026. Muy buenos días, mi nombre es Jordi Prades, desde ya mismo te acompaño. Durante las próximas 4 horas estaré contigo hasta las 2 en punto. Despedimos ya a nuestro amigo y compañero JSFM, quien nos ha acompañado también durante un par de horitas, pues animándonos como siempre, como él sabe. A primeras horas de la mañana continuamos, venga, buenos días y a disfrutar de una de las grandes artistas del momento, una de las princesas del pop, Sabrina Carpenter, Tears.

Al ritmo del mar. Es como nos movíamos, como bailábamos al son de uno de los grandes éxitos de Celtas Cortos. Seguimos en los próximos minutos con más y más temazos de hoy y de ayer, tanto nacionales como internacionales. Todos juntos te los traemos desde aquí, desde tu radio favorita. Enseguida, Deep Emotion y Rise Again, para luego escuchar a Aqua y Barbie Girl y a los Maroon 5 con ese All Night, que suena fantásticamente bien.

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1: Es lo nuevo de Alex Wolf. Qué bonita canción, qué bien que suena y también qué bien que va a sonar la siguiente. Su protagonista es Sofía Cámara. Su título, Girls Like You.

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La versión del Upside Down, así es como se titula, Boy or Tell Me. Y sonaba al ritmo de Felix Jam, donde también tenemos más y más éxitos. Desde aquí, en Ona Mar FM, todos y cada uno, para ti, solo para ti. Hagas lo que hagas, estés haciendo lo que estás haciendo ahora mismo. Disfruta de todos ellos y cada uno. Hazlo junto a Elton John y Dua Lipa, con su Cool Heart y también junto a Tennessee. Por ellos alcanzaremos las 11.

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Release Me, la canción fantástica de la sueca Agnes con Melanie Henderson, abriendo esta nueva hora de éxitos. 11 de la mañana, 5 minutos exactos, son los que pasan este lunes 8 de junio. Poquito a poco nos vamos acercando ya al final de... Bueno, de hecho, al final de la primavera ya estamos. Nos queda muy poco para alcanzar ya el principio del verano, aunque en estos últimos días ya parecían bastante veraniegos. Hoy unos 26 grados de temperatura en la ciudad de Badalona. Brilla el sol y brillan las canciones. Enseguida con The Daydream y este In the Night.

Qué bien que suena esta canción de la estadounidense Demi Lovato, Let You Go. Ahora regresamos hasta casa de nuevo para quedarnos cerquita, cerquita con los madrileños Gabinete Caligari, como no, liderados por Jaime Urrutia, y con una canción que brilló con luz propia en 1989. Así sonaba, La Culpa Fue del Cha-Cha-Cha, y así suena desde Onamar FM. ¿Te apuntas?

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1: Ay, viajando por el mundo. Viajando junto a ellos, Karol G y Manu Chao. Y de esta forma y con este ritmito que, oye, que siempre apetece, nos lo pasamos bien con la música, con los éxitos desde el 88.0 de la FM, también desde onamar.net y junto a Ray Dalton y su Blood Running.

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1: Bueno, pues ya lo has escuchado. 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Además, como has escuchado, si dices que nos has escuchado en la radio, aquí en Onamar FM, tienes una sorpresa para ti. Continuamos con más hits, con más éxitos como este.
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1: De sorpresita en sorpresita. Nicky Minaj, I Promise Myself.

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La voz de Jess Lynne junto a Eminem, este My Love. Otro de los éxitos. Cuando faltan 10 minutos para alcanzar las 12 en punto del mediodía, que puedes escuchar a través de Onamar FM. Enseguida, los Backstreet Boys. 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

Bueno, bueno, bueno, qué bien que suena esta canción de Beverly Knight, este Last One on My Mind. Queda una canción para alcanzar las 12 en punto del mediodía, una que se titula Llamas, nos la traen en Bombay. Ya sabes que a esa hora conectaremos con los servicios informativos. Nos enteraremos de la última hora, de lo que sucede en el mundo. Y regresaremos con más éxitos en nada, en unos minutos. Así que hasta ahora, no te marches a ninguna parte.

0: Take Me There, Sparky. Arrancamos con fuerza, con energía, con buen ritmo, una nueva hora de música. 12 del mediodía, 8 minutos. Y ya rozando los 27 grados de temperatura aquí en la ciudad de Badalona, desde donde te acompañamos, desde lo más alto de la ronda San Antoni de Llacia, donde tenemos situados los estudios de tu radio favorita, Onamar FM. Y aquí, más éxitos, el turno para recordar cuál es el poder del amor. Power of Love, Frankie Goes to Hollywood.
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en unos años, así es como se titula lo nuevo de The Fall. Y vamos de temazo en temazo, porque enseguida nos quedaremos junto a uno de los grandes clásicos de Wham, ese Wake Me Up Before You Go Go. Pero antes, ¿de un diablo? Y More Than a Friend.

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Es una de las grandes canciones de los norteamericanos The Verge. Así, con este Rhythm of the Night, al ritmo, en esta jornada, en este mediodía, camino de la una en punto. Menos de 10 minutos para alcanzar esas señales horarias. De temazo en temazo, seguimos avanzando junto a Afrojack, David Guetta, Sia, Awake Tonight.

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Absilón y Astrid James en una versión aún más acelerada del éxito, o de uno de los éxitos de Cher, Believe. Una y casi cuatro minutos, turno enseguida para Sissy Catch y su Heaven and Hell. 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Continuamos, ahora sí, junto a Sissy Catch.

Pues escuchábamos a la estrella, la protagonista principal de la última jornada del Primavera Sound. Así es como sonaba ella, Olivia Rodrigo, con su Vinepart. Además, no estuvo sola. Interpretó una canción junto a Robert Smith, casi nada. Y es que seguimos aquí desde Una Mar FM junto a Pablo López y Esdrújula. Nuevo sencillo.

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Una canción inolvidable y uno de los himnos, sin lugar a dudas, de esta formación norteamericana. Ram con ese Losing My Religion. Seguimos avanzando, camino de la una y media. Desde Onamar FM, junto a Stefan F. y su I Wanna Know.

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película y canciones que suenan de película. Las tenemos todas aquí. Los éxitos, uno tras otro, desde Onamar FM. Enseguida, con otra más que suena a cine. Limar con su Neverending Story. Pero antes, Martin Garrix y este No Sleep.

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Nelson, María Carey, ahora Amy Música. Sin ti, no sé si no sé vivir con sin ti. Y no sé vivir si no es contigo. Bueno, la que estábamos a punto de liar con el título, o el subtítulo, en este caso. Enseguida, Armin van Buuren, I love you.

Y llega el momento de las despedidas, llega el momento de decirte hasta mañana. Pero lo voy a hacer con un clásico de The Verve, con este Bittersweet Symphony, mítico éxito, que a través de Onamar FM recuperamos, repasamos y recordamos. Lo dicho, mañana más, que lo disfrutes.

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0: son las 3. Las 3.
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